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0: 27 y 29.
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0: 8 y 28.
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9:31. 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

10 y 30. 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

0: 11 y 28.
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0: y 30.
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1:31. 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

0: 2 y 31.
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y 29. 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

y 37.

0: 5 en punto.
1: Se abre el camino que nos va a conducir a conocer perfectamente el funcionamiento de nuestro organismo. La manera como debemos tratar a nuestro cuerpo para que éste se mantenga totalmente sano. Libre de sobrecargas, producto de los malos hábitos en el comer, en el beber, en el exceso de bebidas alcohólicas, de tabaco e incluso de drogas. Amigos oyentes, el estar muy gordo hoy en día ya no significa estar sano, estar lleno de vida, estar lleno de salud. Hoy la gordura nos puede conducir a levantar peligrosamente el colesterol. La gordura muchas veces puede estar tocando las puertas de una diabetes. ¿Y sabe usted por qué? Porque la sintomatología de las enfermedades muchas veces no es igual en todas las personas. Por lo que usted, amigo oyente, tiene que conocer, al igual que los grandes expertos, la manera exacta de prevenir y de combatir las enfermedades, desde las más simples hasta las más complicadas. En los próximos minutos estaremos en contacto con especialista en naturismo, en medicina natural, que han logrado arrebatarle a la muerte muchas vidas. Vidas que se encontraban desahuciadas. Vidas que ya no sabían qué hacer. Nunca es tarde para sanar, querido oyente. Lo importante es su voluntad y deseos de vivir sano y feliz. Amigos oyentes de esta emisora, quedan en la compañía de Segundo Herrera, el naturista de América, en su programa La Naturaleza y la Salud. Unos minutos de su atención que pueden servirle para cambiar el rumbo de su vida, poner su organismo a punto y liberarse de las cadenas de la enfermedad que lo mantienen preso en una cama de hospital, en una costosa clínica o tal vez en su propio hogar, llevando desesperación, angustia y sufrimiento a todo su componente familiar. Bienvenidos a La Naturaleza y la Salud.
2: Buenos días, amables oyentes, bienvenidos al programa La Naturaleza y la Salud. Cordiales saludos en todo el departamento de Cajamarca y en el departamento de Amazonas que nos vienen escuchando a través de la radio. Yo soy Segundo Herrera, miembro adherente de la Sociedad Peruana de Medicina Alternativa y Complementaria. Soy una persona profesional en salud humana. Estoy aquí en este programa llevándoles el mensaje de bienestar, tratando de orientarles a vivir mejor, a tener mejor calidad de vida, cuidando siempre la salud, que es tan primordial, que es tan importante. La salud, señores, sin ella no somos nada. Cuando estás sano, puedes celebrar tu cumpleaños, puedes hacer una fiesta en tu casa, degustar un plato de comida, libar un vaso de licor. Cuando estás sano, todo puedes hacer. Puedes trabajar, desempeñarte en lo que tú puedas. Pero si estás enfermo, nada puedes hacer. Por muy profesional que seas, no puedes hacer nada. Hay personas, amigos, que visitan clínicas, hospitales, y ya no encuentran mejoría. Están sentenciados a tomar medicamentos de por vida. Hay gente que está esperando la muerte, está esperando un milagro, porque su enfermedad ya no tiene curación. Hoy día, señores, en el programa vamos a tocar un tema muy importante. Vamos a hablar de la próstata, una glándula tan importante en el hombre, que está en medio de las piernas, al lado del recto. Pequeñita, tiene la forma de una nuez. El tamaño de una nuez está en medio de las piernas. Cuando se inflama, se hincha y se vuelve del tamaño del huevo de una gallina y obstaculiza el paso de la orina. Hay ardor para orinar. Hay orina débil. Orina la punta de los zapatos, la manga del pantalón. La orina viene sin fuerza, sin presión. tienes que pujar para orinar. Oiga, hay hombres que han orinado, suben el cierre del pantalón, caminan 2-3 pasos y sienten la trusa mojada. Se han orinado 2-3 gotas más, pero ya no lo han sentido. Eso se llama inflamación a la próstata. Señor, tenga cuidado. Cuando la próstata se inflama, sales a orinar en la noche 4-5 veces. Cuando la próstata se inflama, hay dolor en los testículos, hay ardor para orinar, hay molestias. Cuando la próstata se inflama, baja la libido, baja el deseo sexual. Oiga, la mujer quiere y el hombre no puede. No puede satisfacerle sexualmente a su pareja el hombre. Aquí vienen ya los problemas matrimoniales, los divorcios, las separaciones. Cuando el hombre no le cumple bien la ley del matrimonio a su pareja, esto trae problemas matrimoniales. Oiga, esto no es broma, esto es serio. Muchos hombres no pueden complacerle sexualmente a su pareja. Ya duermen en camas separadas porque ya perdieron el deseo sexual. Es triste y lamentable, señores. Hay varones que tienen este problema y no cuentan, no hablan de su enfermedad. Y llega el momento que ya perdieron totalmente el deseo sexual. 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
2: Hipócrates, el gran padre de la medicina, dijo que tu alimento sea tu medicina y que tu medicina sea tu alimento. Lo que nosotros comemos, amables oyentes, nos debe servir de medicina y de alimento. Pero hoy en día se come para morir, mas no se come para vivir. El resultado de la alimentación son las enfermedades. Señores, tenga cuidado. El resultado de las enfermedades es la mala alimentación, la vida desordenada, la vida antinatural que nosotros llevamos. La falta de vitaminas, nutrientes, en nuestra alimentación. Hoy día en el programa vamos a tocar un tema de interés. Hoy vamos a hablar, amigo, del magnesio. Usted ha escuchado quizás hablar al doctor Pérez Alvela, el magnesio. Oiga la importancia del magnesio. Nuestra alimentación es pobre en magnesio. Y tenemos enfermedades diversas por falta de magnesio, señores. La falta de magnesio causa dolor de cabeza, migraña, insomnio. No puedes dormir, no puedes conciliar el sueño. La falta de magnesio te dan adormecimiento en la pierna, en los brazos. La falta de magnesio te dan calambres. La falta de magnesio, oiga, te produce colesterol, triglicérido. La falta de magnesio te produce hasta diabetes. La falta de magnesio te causa estreñimiento. Oiga, qué importante es el magnesio. Hoy día, en el programa hoy te traigo magnesio. Te traigo la promoción del magnesio. 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
0: 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Tú mereces ser feliz, mereces una vida mejor. 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

0: propios como un vaso de agua de cristal, en el camino de la vida nos vamos enredando con los hilos del destino, porque nos vamos encontrando a gente buena, a gente mala, a gente egoísta, perversa, a gente que te envidia tu trabajo, envidian tu negocio, envidian tu empresa, envidian a tu familia. Y esa gente malvada visita a brujos, visita a gente que tiene pacto con el diablo para que hagan rituales satánicos, para que hagan esa magia negra y destruyan tu vida, destruyan tu felicidad, destruyan tu hogar, te causen una enfermedad maligna, una enfermedad que ni la ciencia, con todos sus adelantos, te puede encontrar. Yo conozco personas, hermanos, que se han hecho 2, 3 operaciones y siguen enfermos, peor de lo que estaban anteriormente. No hayan mejoría, no hayan sanación. Conozco personas postrados en una silla de ruedas, postrados en su lecho de dolor. La ciencia, con todos sus adelantos, no le puede curar, no le encuentra nada, no hay nada en el cuerpo como puedan curar esa enfermedad. Esa enfermedad, señores, no está en el cuerpo, esa enfermedad está en el alma. Cuando el cuerpo se enferma, el alma siente. Y cuando el alma se enferma, el cuerpo siente. Es una enfermedad causada por una maldición, por una hechicería, por un daño. 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Amados hermanos, llego ya a la parte final del programa, La Naturaleza y la Salud. Muchas gracias por la amable sintonía. Gracias. Que Dios me los bendiga. Muy buenos días. Permiso.
1: 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Permiso, amigos oyentes.
2: Y 27.

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0: Vicente de los Milagros. Él está aquí para azotar toda acción maléfica que está en tu cuerpo, trayendo no solamente una enfermedad rara, complicada, sino también haciendo que tu suerte haya decaído, haciendo que en el amor no tengas éxito y haciendo de tu trabajo o tu negocio un verdadero suplicio, es decir, que te estás empobreciendo cada día más. Seas hombre o mujer del campo o la ciudad, bienvenidos a este espacio, Misterios y Milagros. Misterios y milagros que ocurren a diario en las lagunas benditas de Huancabamba, en la región norteña de Piura. Desde allí, hoy, aquí presente en esta ciudad, el gran maestro curandero norteño, Vicente de los Milagros. Bienvenidos.
2: Hola, ¿cómo están mis queridos hermanos, mis queridos amigos? Aquí estamos nuevamente como todos los días, a esta hora, a través de esta prestigiosa emisora, listos y preparados para poder brindarles a todos ustedes una nueva edición de su programa Secretos y Misterios de las Guaringas de Huancabamba. Hoy estamos viernes, sea donde sea nos estén escuchando, vaya un saludo cordial para todos ustedes. Y como siempre, muchas gracias por premiarnos siempre con su amable sintonía. 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Tengo mensajes que responder, vamos a hacer una pausa, volvemos con las respuestas a sus mensajes.
3: Mi nombre es Kelly, yo soy de la ciudad de Arequipa y aquí les voy a contar mi historia o el problema que he pasado. Yo soy una persona empresaria, tengo mi negocio acá en la ciudad de Arequipa, yo fabrico cosas de niñas. 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preocupación de mi problema, todo empezaba a sufrir dolores de cabeza, y yo sin contarle nada de esto al maestro, él solito me dice, hasta sufres de dolores de cabeza, estás con la presión así, o sea, 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
1: Buenos días, mi lagunita, linda y bonita, Laguna Negra.
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0: 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Ya, mis queridos hermanos.
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0: Mucha atención al señor que me envía su mensaje. Me pide que no mencione nombre, pero dice: llámeme como el preocupado por la enfermedad de su hermano del signo Acuario. Me envías nombres y apellidos completos y fecha de nacimiento de tu hermano a mi WhatsApp. Quiero decirte, mi querido hermano, hemos rastreado en nuestras cartas del tarot, como buenos maestros tarotistas que somos, y hemos alcanzado a ver la enfermedad que tiene tu hermano. No es natural. A él no lo va a curar un psicólogo, a él no lo va a curar un psiquiatra, porque la enfermedad que tiene tu hermano no es natural. Es una venganza, una brujería que le han hecho para verlo loco. Tu hermano tiene 24 años y ya va a cumplir 3 años con esa enfermedad, mi querido hermano. Ya lo han hecho ver en la ciencia médica, pero lamentablemente la medicina que le da solamente lo hace dormir nada más. Pero cuando despierta, muchas veces hasta se pone peor. Habla con tus padres, diles lo que yo te estoy diciendo. Es dar

que sacarlo. Y nosotros nos comprometemos en curarlo a tu hermano. Pero llámanos terminando el programa para explicarte un poco mejor, porque el tiempo en la radio para nosotros es corto. Gracias por enviarnos tu mensaje. Dios te bendiga. Mucha atención a la señora de las iniciales MRO del signo Piscis. Me envías tu mensaje a mi WhatsApp. Me preguntas por tu enfermedad. ¿Quieres saber si tu enfermedad es para doctor o de repente es una enfermedad maligna? Mi querida señora, tanto tiempo sufriendo con tu enfermedad. Ya no quieres ni ir al doctor porque ya hasta miedo le has agarrado a las inyecciones. Y lamentablemente todo es en vano porque tanta medicina, tantas inyecciones y tú cada vez estás de mal en peor. Es que la enfermedad que usted tiene, señora, no es para doctor.

0: hijos que te lleven a un curandero, pero de tus tres hijos hay uno que no cree. Ese siempre se ha molestado cuando te han querido llevar a un curandero. Mi querida señora, todo depende de ti porque es tu salud. Tú sufres mucho con tu enfermedad, porque esa enfermedad cada día te maltrata más y más. Ese dolor de piernas, ese dolor de barriga que a veces parece como que si tu barriga se estuviera pudriendo, eso no es natural, eso es un brebaje que te han dado, señora. Ponga a Dios en su corazón, ya que Dios habrá querido que escuche hoy día este programa y venga a verme, señora. Te vamos a hacer botar esa brujería que te está pudriendo por dentro. Pero tienes que venir a vernos, señora. Gracias por enviarnos tu mensaje. Dios te bendiga. Mucha atención a la señora que me envía su mensaje. Me pide no mencione nombre, tampoco iniciales. Me pregunta por la enfermedad de su mamá. Quiere saber si la enfermedad de su mamá es para doctor o de repente vaya a ser algo malo. Dice, llámeme como ángel triste. Llámeme como ángel triste. Mi querida señora, hemos rastreado los nombres, los apellidos, la fecha de nacimiento de tu mamá que nos envías a nuestro WhatsApp. Hemos rastreado en el tarot. Pena y tristeza siento, pero tengo que decirte la verdad. Para tu mamá no hay daño, para tu mamá no hay brujería. Lo que los doctores le han dicho es verdad. Ella tiene cáncer, cáncer al seno, señora. Yo sería malo en decirte que es daño, que es brujería, que nosotros lo vamos a curar. Bueno, a usted le puedo engañar, pero a Dios no le voy a engañar. Y nosotros somos personas que tememos mucho al poder de Dios, porque no solamente el ladrón es aquel que roba, sino también ladrón es aquel que miente. No es daño, no es brujería la enfermedad de tu mamá. Lo que ella tiene es un cáncer y ese cáncer ya está avanzado. No te podemos ayudar, pero encomiéndese a Dios, porque recuerde que lo que para el hombre es imposible, para Dios sí es posible. De todas maneras, te agradezco mucho me hayas enviado tu mensaje.
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0: 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Ya, mis queridos hermanos, el tiempo nos venció. Por hoy nos despedimos. Volveremos mañana a esta hora por esta misma emisora. 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Dios los bendiga.
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atentos a la hora. Son las 6 de la mañana con 10 minutos. Son las 6 de la mañana con 10 minutos. Hoy es viernes 21 de agosto 2026. Año de la esperanza y el fortalecimiento de la soberanía nacional. De inmediato, señor director, vámonos al encuentro de nuestros principales titulares.

atentos a la hora. Son las 6 de la mañana con 10 minutos. 6 con 10. Titulares de hoy. Viernes 21 de agosto 2026. Empezamos por el ámbito local desde Jaén, región Cajamarca, desde donde se emite la potente señal de radio La Cheverísima, qué buena. En sus tres frecuencias, 107.5 en San Ignacio, 88.3 para Jaén Distritos y el nororiente peruano. La frecuencia exclusiva para Jaén, 102.3 y para todo el Perú y el mundo a través de nuestra página en www.radiolacheverísima.com. 6 con 11, ámbito local, Jaén. Una mujer venezolana asesinó a su pareja, también venezolano, en la habitación de un hotel, delante de su hija. 6 con 11 minutos, 6 con 11. Director del Colegio Jaén de Bracamoros advierte sobre el incremento del consumo de drogas en estudiantes. Hace rato que venimos diciendo al respecto de estas cosas. Alerta en los colegios de Jaén. Venta de alcohol y drogas fuera de control, cerca de instituciones educativas. ¿Quién hace algo? 6 con 12 minutos. Atraparon a Careperro tras robar una laptop de una licorería en Jaén. 6 con 12 minutos. Docentes jubilados de Jaén se pronunciaron en plantón a nivel nacional. 6 con 12 minutos. San Ignacio. Rondas campesinas anuncian movilización para el 14 de septiembre contra la minería ilegal. 6 con 12 minutos. 6 con 12. Amazonas. En operativo en el Muyo, la policía frustra el traslado de más de 10 kilos de cocaína. 6 con 13 minutos. Cajamarca. Adulto mayor murió atrapado por las llamas durante incendio de pastizales en Chancaybaños, Santa Cruz. Los incendios. Son las 6 con 13 minutos. 6 con 13. En Chota. Asaltan camión con cargamento de café de rutas del Inca en la vía Olmos Chulucanas. 6 con 13 minutos. 6 con 13. Lambayeque. Denuncian el robo de más de 1.400.000 soles de las cuentas de Esalud. 6 con 14 minutos. 6 con 14. Piura. Familia de mototaxista que murió en el accidente donde perdieron la vida 3 personas. El mototaxista, su pasajera, que estaba embarazada, y su hijita de 7 años, de la pasajera. La familia del mototaxista busca un video que apareció y que ahora está oculto. Y lo buscan para que el caso no quede impune. 6 con 14 minutos. 6 con 14. Vinculan a la viuda del cantante Paul Flores, el ruso. Carolina Jaramillo, vinculada en un supuesto crimen pasional contra el ruso. Son las 6 con 16 minutos. 6 con 16. La libertad. Conmoción en Pacanga, Chepén. Asesinan a balazos a una trabajadora municipal
cuando iba a su centro de labores. 6 con 16 minutos. Ayacucho. Potente sismo de 7.2. Sacudió Parinacochas. En Ayacucho, los sismos, el mundo se sigue remeciendo y el Perú no es ajeno. Tomemos nuestras precauciones. 6 con 16 minutos. Wilfredo Scorima, ¿se acuerdan del Waiki o no? Ha consumado el saqueo multimillonario más impune y más grande de la historia del Perú. 6 con 16 minutos. Chimbote. Ordenan captura de ingeniero condenado por violación sexual a una niña de 6 años en Macate. 6 con 17. Ministro del Interior premia a sus amigos policías en plena ola de extorsiones. Dice que están haciendo buen trabajo y van a continuar. O sea, todo lo que estábamos esperando, que don César Arriola, don Oscar Arriola, se vaya, va a seguir en el cargo. ¡Qué desgracia! Mientras tanto, que nos sigan asesinando. 6 con 17. La fiscalía pide 7 años de cárcel para Juan José Santibáñez por influenciar en el gobierno de Dina Boluarte para que contraten a su amigo. 6 con 17. Han designado a la cuñada hija de don Pedro Castillo, Jennifer Paredes, ahora diputada Jennifer Paredes, presidenta de la Comisión de Energía y Minas de la Cámara de Diputados. 6 con 18. 6 de la mañana con 18 minutos. Señor director, el alcalde de Parinacochas pide apoyo a la presidenta Fujimori tras el sismo de 7.2 en Ayacucho. Voraz incendio consume más de 100 vehículos en depósito de la policía en Huancayo. El gobierno oficializó ratificación de Julio Velarde como presidente del Banco Central de Reserva del Perú. Dos sismos remecieron el Perú esta madrugada, con epicentros en Arequipa y Puno. En el ámbito deportivo, Cienciano del Cusco hizo su trabajo en Brasil. Perdió 1-0 cuando había goleado 6-1 acá. Clasifica y saca de carrera al Botafogo. Horacio Melgarejo, tras ser agredido al final del Botafogo Cienciano, ha dicho: está todo grabado, no quiero problemas. Son las 6 de la mañana con 19 minutos. 6 con 20 minutos. Señor director,

nosotros contra un proceso resfriado, de resfriado, que nos viene golpeando casi toda la semana. Desde el fin de semana pasado. Ayer no pudimos salir porque simplemente no podíamos. No se podía. Son las 6:23. Vamos con el precio del café para hoy. El precio del café hoy viernes 21 de agosto 2026. El café, $327 el quintal de café. $327 el quintal de café y $6 el kilo de cacao. $6 el kilo de cacao y $327 el quintal de café. Precio según la Bolsa de Valores de Nueva York. 6:24, vamos calentando máquina, maestro. En Pacasmayo, la abogada Helen Silva Padilla, de 44 años de edad, que fue asesinada a balazos por un sicario cuando se encontraba en un restaurante en San José, Pacasmayo, La Libertad, dicen, almorzando con unos amigos. Hay mensajes, hay audios y videos encontrados en el celular de la víctima, en el celular de la abogada asesinada. Estos revelan que era amenazada y acosada por dos de sus patrocinados internados en el penal del El Milagro de Trujillo. Los reclusos Junior Monzón Vázquez, de 20 años, y Jacinto Sánchez Saucedo, de 40, procesados por el crimen del dirigente deportivo Robert Becerra, le exigían a la letrada la devolución del dinero pagado por sus servicios al no haber evitado que les dictaran prisión preventiva. Se presume que los reclusos ordenaron la ejecución de la abogada utilizando a un sicario de su propia organización criminal en Chepén. 6:25. Siguen las investigaciones, porque también sospechaban de la policía. 6:25. Un reportaje periodístico ha revelado que familiares directos y personas vinculadas a parlamentarios figuran en la planilla del Congreso de la República, pese a que la normativa institucional prohíbe la contratación de trabajadores con parentesco hasta el cuarto grado de sanguinidad y segundo de afinidad. Entre los casos mencionados figura el de la diputada Carmela Paucara Paxi. Si mal no me equivoco, esta es la diputada que ha sido elegida en Piura. Mis paisanos, no sé qué tienen, mis paisanos. Han elegido a esta diputada que es de Puno, pero es diputada por Piura. Y ahora viene con esto y empezando y dando. Y hay otro diputado, senador, que también es de, no sé de dónde es, pero lo han elegido en Piura. Por eso no sé qué pasa con mi Piura, hermano. No sé, no entiendo. Les han destruido la ciudad y ahí están ellos con su ciudad destruida. Resulta que el sobrino de esta diputada, Carmela Paucara Paxi, su sobrino Jorge Eduardo Infante Paucara, aparece como trabajador del área de participación ciudadana. También se señala al senador electo José Mercedes Castillo Terrones, el hermano de don Pedrito Castillo, el hijo de José Mercedes Castillo Terrones, Castillo Gómez, Gianmarco Castillo Gómez, figura realizando labores de asesoría. Asimismo, la parlamentaria Catherine Palomino contrató a Rodrigo Bernardola,
quien mantiene una

relación sentimental con la sobrina del expresidente Pedro Castillo. O sea, todo lo quieren convertir en su chacra, todo lo agarran para su gente, su familia. Palomino defendió su contratación y aseguró que cumple con el perfil técnico requerido. Ese no es el tema, es que tu familia. El informe también menciona al diputado de Fuerza Popular, Marco Antonio Pacheco Quispe, cuya hermana Lucía Carolina Pacheco Quispe figura como asesora. Los casos han generado cuestionamientos sobre el cumplimiento de las normas de contratación dentro del Congreso. Y solo por mencionar algunos, nada más.

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1: Cada domingo a las 12, después de la misa. Así decían otros abuelos. Así era antes. Arturo Sambocadero. Y ahora Iván Cruz. 6:39 en la Cheverísima, qué buena.

atentos a la hora. Son las 6:43, 6:43. 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

0: Vamos con información, señor director. Vamos con la información. Vamos con la información a las 6:45. El director del Colegio Jaén de Bracamoros, Juan Carlos Vértiz Osores, admitió un alza en la problemática del consumo de drogas. Esta problemática dentro de los planteles escolares, y ha señalado la permisividad de los padres de familia como un factor determinante detrás de esta situación. ¿En qué manera tenemos que decirles, pedirles a los padres de familia? Porque que usted como padre de familia descuide a su hijo, a su hija, y que tome el mal camino, no solo es el daño para usted como padre de familia, como familia, sino como luego como sociedad, porque esto va arrastrando. Por eso. Y qué pena da ver a jovencitas, jovencitos, con todo un camino, todo un futuro por delante, pero sin embargo a temprana edad caen en las garras de los vicios, porque el amigo, la amiga, el compañero, la compañera, los jalaron. ¿Y por qué se dejaron arrastrar? Porque no vienen preparados el hogar. Dímelo a mí, hermano. ¡Dímelo a mí! Nunca me voy a olvidar cuando una de mis madres, porque he tenido tres en la vida, gracias a Dios, he sido afortunado en ese sentido también, me dijo: hijo, pero en ese colegio no, mamá. El que se pierde a donde quiere. Pero yo, como me han formado, como me has formado, puedo ir con esa seguridad a donde sea y te voy a demostrar. Y se lo demostré. Y aquí estoy, parado y de pecho. Sí, señor. Eso es cuando hay preparación en el hogar. Pero cuando no hay preparación en el hogar, el hijo sale a la calle y cualquiera le invita un vaso de agua, una fruta, un caramelo, lo recibe, se lo echa, vamos por acá, que por acá es más cerca, y todo, como un borreguito obedece. Hay otros que se creen bien palomillas, se creen pelo de ombligo, sí, pero después, cuando se meten a camisa de once varas, se ven asustados y no saben ni por dónde correr. ¿Por qué? Porque no están preparados, pues. Papá, mamá no los preparó para lo que la sociedad, lo que la vida les pone al frente. Cuando tengan que caminar solos, cuando tengan que solos enfrentarse a los golpes de la vida, uno tiene que llegar preparado. Y eso falta muchísimo en ese sentido, en esta parte. Otra de las alertas, la docente Delia Ciesa Alarcón exige a la municipalidad y a la policía articular acciones urgentes para frenar la comercialización de sustancias adictivas. Ojalá que alguien pueda hacer algo, porque hay lugares que la misma policía sabe dónde venden, quiénes venden, pero duele, créanme que me duele en el alma decirlo, pero hay policías que miran por otro lado. Vaya usted a saber por qué. Son las 6:49. 6:49. Atraparon a careperro. Personal del Serenazgo Municipal de Jaén intervino a un conocido delincuente quien estaría involucrado en el hurto de una laptop en un local. Tras conocer el hecho, los agentes iniciaron su búsqueda y lograron ubicarlo a inmediaciones del sector conocido como El Hueco, donde aparentemente pretendía comercializar dicho equipo. Durante la intervención, la laptop fue recuperada y posteriormente entregada a su propietario. El ciudadano agraviado decidió no formular denuncia, por lo que no se continuó con las diligencias correspondientes. Ese es otro problema. Son las 6:50. 6:50. Señor director, en Cajamarca, un ciudadano de la tercera edad, Manuel Estela Vega, perdió la vida el día de ayer, jueves 20 de agosto, tras quedar atrapado por las llamas durante un incendio de pastizales registrado en el caserío de Baños Altos, distrito de Chancaybaños, provincia de Santa Cruz, en Cajamarca. Según información preliminar, el adulto mayor habría iniciado junto a otro ciudadano la quema de una zona de pastizales completamente seca debido a la ausencia de lluvias. Sin embargo, el fuerte viento provocó que el fuego se extendiera rápidamente hacia la parte alta, poniendo en riesgo los cultivos de los pobladores, por lo que ambos intentaron controlar las llamas. En medio de estas labores, Manuel Estela Vega no logró escapar del fuego y quedó atrapado entre las llamas, perdiendo la vida en el lugar. El hecho causó consternación entre los pobladores de Baños Altos. La hora, atentos a la hora, son las 6:51. 6:51 en la Cheverísima, qué buena.
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1: Atentos a la hora, son las 6:55, 6:55. Vamos con más información, vamos hasta Cutervo. Una nueva condena por hechos de corrupción vinculados a su gestión municipal es lo que ha recibido Julio Díaz Yatas, exalcalde distrital de San Luis de Lucma, provincia de Cutervo. Esta vez fue sentenciado a 3 años, 5 meses de pena privativa de la libertad efectiva, convertida en 178 jornadas de prestación de servicios a la comunidad, además del pago de 23 mil soles por reparación civil. El fallo se produjo el miércoles 19 de agosto mediante conclusión anticipada y está relacionado con presuntas irregularidades en la contratación de la empresa Grupo WCIE SRL para elaborar el expediente técnico de la obra Mejoramiento del Servicio de Transitabilidad de las Calles del Distrito de San Luis de Lucma, provincia de Cutervo, Cajamarca. Otra condena para exalcalde de San Luis de Lucma. ¿Cuántos alcaldes deberían terminar así? ¿Cuántos? ¿Cuánto les espera esto también? Pero a veces la justicia a unos no los alcanza. ¿Por qué? Porque la arreglan antes de. Otra en San Martín. Nos vamos a la región San Martín. Un pedido de 8 años de prisión afronta el alcalde provincial de Moyobamba, Ernesto Peña Robalino, al iniciarse ayer jueves 20 de agosto el juicio oral en su contra por presuntos actos de corrupción vinculados a la ejecución de una obra vial. La fiscalía pide 8 años de cárcel para alcalde de Moyobamba. ¿Cómo la ven? Por eso es que digo, a unos sí les alcanza la justicia, a otros no. Pero de una justicia no nos vamos a salvar nadie. La justicia divina, de esa no se salva nadie. Ni usted, ni yo. 6:57. Volvemos al ámbito local. Jaén, Cajamarca, docentes jubilados y cesantes de Jaén se pronunciaron en un plantón nacional el día de ayer, jueves 20 de agosto, en el Parque Arana Vidal. La medida se realizó de manera simultánea en diferentes regiones del país y busca exigir al gobierno la reglamentación de la ley número 32581, que establece una pensión de 3.500 soles para los maestros jubilados. Noé Guevara Llanos, presidente de la Asociación de Docentes Jubilados y Cesantes de Jaén, ha señalado que actualmente los maestros reciben pensiones de entre 700 y 1.500 soles, según su grado de instrucción. El dirigente consideró que estos montos son insuficientes para cubrir las necesidades de los docentes retirados y sus familias. Guevara Llanos exhortó al gobierno a disponer la reglamentación de la norma y permitir su aplicación efectiva. Los docentes sostienen que la movilización busca llamar la atención de las autoridades y exigir mejoras económicas para miles de maestros cesantes y jubilados a nivel nacional. Son las 6:59, maestro. Y 59 en la cheverísima, qué buena.

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Cristian Castro. A las 7:09 minutos. Me han pedido esta canción, ¿ah? Hay muchas canciones que me piden acá que son exclusivas de este magazine. Casi todas, hermano. Pero se las aprenden, ¿ah? Escucha esta, querido socio.

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1: Atentos a la hora. Son las 7:13. Son las 7:13. Cada vez que muere un músico, un cantante, un animador, un locutor, a mí me duele en el alma. ¿Será que mi carrera, mi profesión, mi oficio, mi trabajo, lo he amado toda la vida? He recorrido todos estos caminos que muchos recorren hoy en día, como locutor, como animador, como maestro de ceremonia. Y a veces pocos saben el riesgo que uno corre. Y digo esto porque ayer me llegaba por la tarde la triste noticia que yo no quería escuchar: la muerte de un animador, un hombre que le ponía el alma en el escenario a cada evento, de tan solo 37 años de edad. Estaba yendo en su moto a una misión y chocó contra un tráiler el día anterior. Y todos rogábamos a Dios que lograra recuperarse, pero las heridas fueron mortales, que no logró recuperarse. William Enrique Ángeles Goicochea, de 37 años de edad, dejó de existir la tarde de ayer, tras el aparatoso accidente de tránsito que sufriera en la carretera Piura-Sullana. Animador de orquestas y profesor de danzas, se movilizaba en una moto cuando sufrió este choque contra un volquete. Lamentablemente, no resistió. William Ángeles, descansa en paz. Atentos a la hora, son las 7:16. 7:16. Vamos con más información. Pero antes, atención. 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Vamos con más información, señor director. 7:17. A ver, el ex consejero regional Elser Helera desaprueba la gestión de Roger Guevara y le pone 0-8. 0-8 le pone el ex consejero regional Elser Helera al gobernador regional de Cajamarca, Roger Guevara. 0-8. No se ha ejecutado ningún proyecto prioritario y más bien se cerró el aeropuerto y aumentó la minería ilegal. Más claro, ni el agua. ¿Quién puede? Yo escuchaba el otro día, a propósito, el otro día escuchaba una conversación No, sí, que mira, hay que votar por Jaime Paguagrande, cosa que en el gobierno está el mismo partido, que el mismo partido en Jaén. Y como tienen afinidad con el gobierno nacional, y todo nos vive maravillas. ¿Acaso cuánto tiempo llevas viviendo en Jaén? Yo llevo poco más de 13 años. ¿Se acuerdan del gobierno de La Palana? Gobierno regional, Mesías Guevara. Gobierno municipal, Panchito Delgado. ¿Cuál fue el resultado? Nos convirtió en la región más pobre del país. No hicieron absolutamente nada. Hasta ellos mismos, hasta su mismo partido lo ayudaron a desaparecer. Por eso es que ellos emigraron. Ahora Mesías está, creo que es morado ahora, ¿no? Y el gordito, no sé, don Panchito, no sé dónde andará. Parece que asomaba la cabeza, pero no va a aparecer, ¿no? ¿Ya? Los dos eran en La Palana, desmuelaron La Palana y chao gestión, adiós. La gestión actual del corazón en Cajamarca, don Roger Guevara, en Jaén, don José Tapia, ambos del corazón. ¿Qué gestión están haciendo? Díganme ustedes, díganme, a ver, ¿qué gestión están haciendo? ¿Una gestión espectacular? Pues, entonces, ¿de qué estamos hablando? Ya no me haga seguir, sáqueme de ahí, páseme la siguiente página. ¡Otra crítica! En Jaén, el presidente del colectivo Unidos por Jaén, el ingeniero Rafael Quirós, ha expresado su profunda insatisfacción tras culminar una reunión convocada para abordar las deficiencias del servicio eléctrico que brinda Electrooriente en Jaén y otras provincias del nororiente peruano. Ha señalado que la problemática viene siendo planteada desde el año 2024 y que desde el 2025 se han realizado reuniones de carácter técnico y gerencial con representantes de la empresa. Sin embargo, sostuvo que hasta el momento no observan mejoras sustanciales. Ya vamos en la tercera reunión y esto ha sido la gota que ha rebasado, manifestó el dirigente, quien además convocó a la ciudadanía a participar en un próximo encuentro que se realizará en un local con mayor capacidad. Uno de los principales cuestionamientos de este colectivo Unidos por Jaén fue la ausencia de funcionarios de las áreas gerenciales y administrativas de Electrooriente, considerando que esta situación como una falta de respeto, debido a que, según explicó previamente, habían solicitado la presencia de representantes con capacidad de decisión para responder a las demandas planteadas. Asimismo, ha indicado que a la convocatoria asistieron dirigentes y ciudadanos interesados en conocer las acciones que adoptará la empresa frente a las constantes interrupciones y otros problemas relacionados con el suministro eléctrico. Qué bien que haya este colectivo, que si bien es cierto, por lo menos levanta la voz, y ya me gustaría así que levanten la voz el colegio de ingenieros, el colegio de abogados, el colegio de médicos, ahora ya hay colegio de arquitectos también. Pero como dicen ustedes los jaenos, por la hueva es. Nadie dice nada, todos mudos. Por eso es que todo el mundo hace lo que la gana les da. Ahora, este ingeniero está levantando la voz y ahí está. O sea, a Electrooriente le da igualito. Se burla del pueblo en su cara, igualito le da. ¿Y dónde están las autoridades? Vaya usted a saber.

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1: Atentos a la hora, son las 7:26, 7:26. Un proceso penal iniciado en 2024 contra Mauro Melanio Lalangui León, Wilder Lalangui León y otros investigados vuelve a cobrar relevancia luego de que la Fiscalía Provincial Mixta Corporativa de San Ignacio solicitara revocar la comparecencia con restricciones que pesaba sobre ambos y sustituirla por prisión preventiva. El expediente número 00257-2024 comprende una investigación por presuntas lesiones leves, coacción y daños agravados en agravio de trabajadores y personas vinculadas a OCAPEC-SAC, empresa relacionada con actividades de explotación minera en Huaquillas. ¿Se dan cuenta cómo están las cosas en el país? O sea, a quienes defienden lo que se tiene que defender, se ponen contra la justicia. Y quienes atentan contra ello, a esos más bien se les defiende. Un pronunciamiento de organizaciones sociales y ciudadanos ha expresado su respaldo a Mauro Lalangui León, presidente del Frente de Defensa de Huaquillas y vigilante ambiental de San Ignacio, luego de conocerse el requerimiento fiscal para variar su comparecencia con restricciones por prisión preventiva. Bajo las consignas, defender el agua no es delito, y vigilantes ambientales resisten. Los firmantes sostienen que Lalangui y otros campesinos afrontan denuncias en un contexto de defensa de las fuentes de agua, la agricultura y el territorio frente a actividades mineras. El problema de la minería ilegal cada vez toma más cuerpo, agarra más poder, y las autoridades andan en otra cosa.

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0: 7:37. Qué difícil es ser honesto, transparente, sincero. En un mundo plagado de tanta hipocresía. Hoy en día, si eres honesto, si eres sincero, dices la verdad, a muchos no les gusta. Pero si eres hipócrita, te abrazan. Bienvenido, eres de los míos.

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1: Atentos a la hora, 7:40, son las 7:40. Hoy es viernes, fin de semana. 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Vamos con más información sobre un asesinato ocurrido la mañana de ayer en Jaén. Un crimen con ribetes pasionales, al parecer, ocurrido la mañana de ayer en el Hotel El Cutervino, que está ubicado en la calle Libertad, parte céntrica de Jaén, Morro Solar, sector Morro Solar. A eso de las 7:40 de la mañana, personal de la policía recibió una comunicación de dicha zona alertando que en el hostal se escuchaban gritos de una pelea en una habitación. Al llegar al lugar, los agentes no podían creer lo que encontraron. Una mujer les abrió la puerta. Fuera de sí, el piso limpiado y con manchas de sangre, un cuerpo sin vida debajo de la cama y una pequeña criatura, una niña de 3 años, a un lado, nerviosa, asustada y sin entender lo que había ocurrido. Toda una tragedia. Según fuentes policiales, la encargada de la recepción manifestó que los gritos procedían de la habitación 404, declaró que se aproximó al cuarto y desde la puerta habría observado a una persona de sexo femenino atacando con un objeto punzocortante a un hombre, mientras escuchó reiteradamente la expresión ¡muere, muere, muere! O sea, sí lo quiso matar. Sí lo quiso matar. Venezolano fue asesinado a puñaladas en la habitación de un hostal, delante de su hija, y su cuerpo lo habían colocado debajo de la cama de la habitación. La mujer ha terminado confesando, dice una parte que lo mató porque estaba cansada de lo mismo todos los días. Todo cansa en esta vida, pero hay que buscar salidas, no como estas. Esto no te conduce a nada, solo te mete, termina metiéndote al hueco más. Definitivamente. Qué duro. La mujer sigue detenida. La mujer sigue detenida. La mujer es Silmaris Carolina González Pérez, venezolana. La criatura ya está bajo cuidados y al parecer va a pasar a la beneficencia para su cuidado de esa criatura. Solo 3 añitos. 3 añitos. La víctima mortal es Michelle Douglas Medina Meléndez. El cuerpo de este hombre estaba completamente ensangrentado y estaba desnudo y con múltiples cortes, es lo que ha dicho finalmente la policía. 7:44. Cuando hay testigos o personas que vieron, escucharon, sintieron o circunstancialmente estuvieron por el lugar donde ocurre un hecho, la naturaleza misma de este suceso empieza a desentrañarse poco a poco, y a ello pretenden llegar agentes especializados en homicidios de la Policía Nacional del Perú en Jaén para reconstruir cómo ocurrió el crimen el día de ayer en este hostal, donde una pareja de venezolanos, la mujer acabó con la vida de su pareja delante de su hija de tan solo 3 añitos. ¡Qué doloroso! 7:44 en la mañana, 7:44. San Ignacio, la Federación Distrital de Rondas Campesinas de San Ignacio ha anunciado una movilización pacífica para el próximo 14 de septiembre. En rechazo a la minería ilegal y en respaldo a los ronderos y defensores ambientales Mauro Lalangui León y Wilder Lalangui León, ante el pedido de prisión preventiva que, según señalan, habría realizado la Fiscalía Penal de San Ignacio. Ya se confirmó. Entonces se van a marcha pacífica el próximo 14. Son las 7:45 en Amazonas. En una acción contra el tráfico ilícito de drogas, efectivos de la comisaría El Muyo incautaron más de 10 kilos de pasta básica de cocaína durante un operativo realizado en la vía El Reposo Cerameriza, a la altura de la avenida principal 445, frente a la propia dependencia policial. Durante la intervención, los agentes detuvieron a Isaúl Zurita Neira, de 36 años, quien se desplazaba en una camioneta Toyota Hilux sin placa, procedente de la provincia de Condorcanqui, con destino a la provincia de Bagua. Al efectuar el registro del vehículo, el personal policial halló en los asientos posteriores un cartón debidamente embalado que contenía racimos de plátano. Sin embargo, en la parte inferior se encontraron 14 envoltorios esféricos de color parduzco, los cuales contenían una sustancia sospechosa. Tras aplicar la prueba de campo en el reactivo químico, la sustancia arrojó una coloración azul turquesa, confirmando resultado positivo para alcaloide de cocaína. El peso total de la droga incautada fue de 10.328 kilogramos. Son las 7:47. 7:47 minutos. Señor director, vamos con más información. El Ministerio Público formalizó el pedido de 4 años de pena privativa de la libertad efectiva contra la ex parlamentaria María Cordero Yontay, tras ser acusada del presunto delito de concusión en agravio del Estado. La investigación sostiene que la ex legisladora habría exigido de manera sistemática la entrega del 50% de los ingresos a un trabajador de su despacho parlamentario durante el año 2022, utilizando su cargo para ejercer presión sobre el servidor público. La Fiscalía pide 4 años de prisión efectiva para ex congresista María Cordero Yontay por recordarle el sueldo a su trabajador. En otro lado, Mirta Vázquez ha solicitado revisar el uso del dinero destinado a la remodelación del Congreso y exige conocer cómo se administraron esos recursos ante los evidentes problemas logísticos que vienen paralizando la labor de los legisladores. La expresidenta del Congreso, Mirta Vázquez, exigió formalmente al oficial mayor Giovanni Forno la entrega inmediata de un informe detallado sobre el presupuesto y los gastos destinados al funcionamiento del Senado, demandando total transparencia frente a lo que considera un inaceptable manejo de los recursos públicos. A ver, don Rospigliosi, parece que se le viene la noche. Ahora pues, 7:48 minutos. 7:48. El presidente del Congreso, Miguel Torres, y el diputado Diego Bazán expresaron en su momento el respaldo a la reorganización del Ministerio Público que ha sido anunciada por el fiscal de la Nación, Tomás Gálvez. Ambos señalan que la medida permitirá fortalecer la institución y mejorar la lucha contra el crimen organizado, además de recuperar la confianza ciudadana en el sistema de justicia en nuestro país.

0: y 52.
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2: Atentos a la hora, son las 7:52. ¿Sufres de dolores o molestias en la columna vertebral? 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Vamos con más información, señor director. A las 7:53, un cargamento de café de la organización Rutas del Inca Chota, cooperativa que reúne a familias productoras de café, fue asaltado en la carretera que conecta Olmos con Chulucanas, en la subida del Ñaupe, en Lambayeque. El hecho ha generado preocupación entre los productores, dirigentes y el equipo técnico de la organización, quienes solicitaron a las autoridades investigar lo ocurrido, ubicar el cargamento y determinar responsabilidades. La organización Uno Café Perú emitió un mensaje a través de sus redes sociales tras conocer lo ocurrido y destacó que detrás de cada saco de café existe el trabajo de cientos de productores, meses de inversión, asistencia técnica y el esfuerzo de numerosas familias. Asimismo, advirtió que lo ocurrido podría repetirse con otras organizaciones que trasladan su producción por estas rutas, por lo que consideró necesario que el caso sea esclarecido y que cualquier información que permita ubicar el cargamento sea comunicada a las autoridades de manera responsable. La organización planteó la necesidad de implementar medidas de seguridad y sistema de trazabilidad que permitan proteger los cargamentos de café durante su traslado. Además, señala que aunque estas soluciones podrían representar un costo adicional, resultan necesarias para garantizar la seguridad de los productores y evitar hechos similares vuelvan a perjudicar a las organizaciones cafetaleras. 7:55. Mediante un comunicado, Esalud Lambayeque ha informado el robo de 1.406.991 soles de sus cuentas bancarias. Según el comunicado, los funcionarios de dicha entidad denunciaron ante la Policía Nacional del Perú la sustracción fraudulenta de dicho dinero de sus cuentas institucionales del banco Scotiabank. El millonario robo fue en tiempo récord a través de 5 órdenes bancarias no autorizadas, ejecutadas a partir de las 6 de la tarde del pasado 14 de agosto. Las investigaciones policiales han revelado que los ciberdelincuentes mantuvieron insistentes llamadas telefónicas simulando ser de la entidad bancaria para alertar sobre un supuesto bloqueo de cuentas. Con engaños lograron que el responsable de informática de Salud instalara un aplicativo de acceso remoto en la computadora institucional, apoderándose así de los usuarios, claves y tokens de seguridad de los funcionarios de dicha entidad para ejecutar la ilegal transferencia. Se sabe además que son 10 las personas naturales y 4 empresas quienes fueron denunciadas como presuntos receptores de estos fondos públicos. Se ha hecho de conocimiento a la Secretaría Técnica para que lleve a cabo las acciones administrativas correspondientes que si bien es cierto, los bienes patrimoniales de la institución están cubiertos por pólizas de seguro contra todo riesgo, estas no cubrirían una posible negligencia, señala el comunicado de E-Salud Lambayeque. ¡Ay, ay! ¿Cómo andamos? ¡Punto final! 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
1: 8 en punto.

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0: 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Buenos días. Ya desde lo más alto del gigantesco escenario imaginario de la cumbia.
1: Y Babilón.
0: El festival de la cumbia. Antes Aguamarina, aquí es ahora Caribe.

para Tamara Gómez. Y hace poco partió a la gloria del Señor y fue uno de los golpes más duros que recibió últimamente Tamara, que le costó inclusive salir de Son del Duque. Y ancló acá, pues en las estrellas de la cumbia. Está muy bien, ¿ah? ¿Eh? Aquí está ahora. Los chavalíos sensuales. Segundo Castillo. Recorriendo todo el Perú. Con los chavalíos sensuales. Buen trabajo. Bueno, comentarios a lo largo y ancho de nuestra patria. Con el espectáculo que brindan. A las 8:26. Procura. Tremenda readaptación para la gente bailadora.

0: 8:30.
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6 años, si mal no me equivoco, el grupo Cinco despidió de una manera arbitraria a su cantante Toño Sosaya. Este le hizo, le entabló una demanda, le ha ganado en todas las instancias. El grupo Cinco ha buscado todas las maneras cómo hacérselo loco, pero no, acaban de confirmar la sentencia. Entonces, Toño Sosaya le acaba de ganar definitivamente el juicio. A tener que pagarle 619,000 soles, 619,000 soles por indemnización e intereses acumulados. Bien, Toño Sosa.

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duplicado pero nunca igualado. Johnny Orozco y el grupo Néctar. Buenos días, Perú, ¿qué tal? ¿Cómo están? Bienvenidos a este viernes 21 de agosto. Viernes 21 de agosto es el fin de semana espectacular con la radio más importante en cumbia que el nororiente peruano. La chéverísima, qué buena. Con un sol radiante. Uy, Dios mío, hoy día se iba a quemar el solcito. Hoy día la gente se va a tomar un par de chelitas aprovechando este calor. Soy Nerio Rodríguez y me quedo hasta el mediodía para presentar mañana chéverísima.

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de la mañana con 22 minutos. Somos la chéverísima, qué buena. Para toda la gente que nos chequea en diferentes puntos del nororiente peruano, buenos días a la gente de San Ignacio. ¿Cómo están? ¿Cómo lo van pasando? Chévere, bacán. ¿Cómo está el solcito por San Ignacio? A ver, repórtense. Les comento que aquí en Jaén está el calor. Uy, Dios mío, desde tempranito nos acompaña nuestro rey. Para toda la gente de la fila alta, buenos días. Buenos días, Miraflores, Linderos, Maguianal, Las Palmeras, La Colina y todo Jaén están con la chéverísima, qué buena.

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canción más o menos la escuché en el año 2004. Claro que hace tiempo lo grabaron, pero yo la escuché el año 2004 y me pareció espectacular. Es la chéverísima que voy.

canción se llama Herida Mortal. Más o menos a ver. Más o menos esta canción se grabó el año pasado, ¿no? Sí. Agua Marina, el poder musical del Perú. 10 de la mañana con 50.

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Ana Lucía, ¿no? Así es. Corazón Serrano. Viernes 21 de agosto. ¿Cómo están? Bienvenidos a la siguiente hora de programa. Somos la Cheverísima, qué buena. 11 de la mañana con 13 minutos. El turno para las estrellas de la cumbia. Si le escuchaste primero con el sonido 2000, ahora con las estrellas.

chavalíos, ahí están los chavalíos sensuales. Los chavalíos sensuales es la canción que evidentemente ha tenido un gran repunte a nivel nacional e internacional. Son los chavalíos sensuales formando parte en Radio La Cheverísima, qué buena. 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

11 y 28. 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

0: armonía 10, hoy hay dos armonías, dos caribeños, dos cantaritos, dos deleites, dos zafiros. Hay muchos por ahí que no saben a qué concierto ir. Y tampoco dicen, no sé cuáles son los originales. Yo no entiendo por qué tanta pelea.
1: ¡Qué roche!
0: Por una marca que ni siquiera es de ellos. No voy a mencionar qué grupo, pero hay un grupo que se ha dividido en dos y peleando, hermano, por una marca que ni siquiera es de ellos. No tiene partida de nacimiento el grupo, pero cuando a veces la ignorancia es tan grande, uy, Dios mío, mejor ahí nomás me quedo. Ahí nomás me quedo, caballerito. Si tú quieres tener tu propia marca, muchos están equivocados, dicen, no, yo ya tengo mi marca, está en registros públicos. No pues, no seas opa, hermano, no seas opa, como dijo don Gilberto. No tiene que ver nada la constitución de tu empresa con una marca que se registra ante Indecopi. Cuando tú tengas la marca patentada, registrada, cuando te den ya el certificado, la resolución de Indecopi, ahí recién puedes ir a registros públicos a poder formalizar tu empresa. Otros lo hacen distinto, primero formalizan la empresa y luego se van a Indecopi. Cuando se dan con la sorpresa de que ese nombre que ellos han formalizado la empresa ya tiene dueño, ya está patentado a nombre de otra persona, y ahí viene el problema. Ahí viene el problema cuando el dueño de la marca te envía tu carta notarial exigiendo que te cambies de nombre y te dan un tiempo de 7 días hábiles. Así son los procedimientos, ¿ah? Así que primero patenta tu marca en Indecopi y luego formaliza tu empresa en Sunar, ¿ya? Si no, hermano, estamos mal, ¿ah? Así que Toñito, primero a la búsqueda y luego vaya a registros públicos, ¿ya? Tanto peleo, tanto bron, como dice, tanta bulla, que es mi nombre, que es mi grupo, cuando nadie de los dos tiene la marca patentado. ¡He dicho!

0: 2220.
1: Jaramillo con esa canción nostalgia, bonita canción, ¿verdad? No, bonita canción, sí. Oye, ayer estaba viendo el partido entre Cienciano del Cusco y Botafogo. Le ganó por la mínima diferencia Botafogo, 1-0, pero no le alcanzó. El equipo papá avanzó a los cuartos de final de la Copa Sudamericana 2026. En el global estaba tiene 6, ¿no? 6-1 quedó. O 6, claro, 6-1, 6-2. Y no le alcanzó. Así que sigue avanzando Cienciano del Cusco. La agenda de hoy arranca, amigos, la fecha 6 de clausura. Fecha 6 del clausura. ¿Quién se enfrenta? El FC Cajamarca con Atlético Grau a las 12 del día. Y Alianza Atlético con Sporting Cristal a las 3 de la tarde. El precio del café, ¿cuánto está? $324 el quintal. El precio del dólar está 3.35. Está que baje el dólar, ¿no? ¿Cuánto sale en moneda nacional el quintal? Está a 1085 está el quintal de café, está en rojo. ¿Ah? Veremos cómo cierra la taza. 85 soles el quintal de café. Cuídense mucho. Viene la trilogía de la cumbia a la 1 de la tarde, Walter Altamirano.

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0: 12 y 29. 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

0: Señoras y señores, 1:04 p.m. ¿Cómo estamos? Nuestros amigos oyentes en la cuenta del Face Altamira Noticias Jaén. Estaba demorando unos cuantos segundos en tomar la transmisión en simultáneo. Por favor, ¿cómo estamos? ¿Algún mensaje? Y de antemano, gracias por su amable sintonía, gracias por seguirnos a lo largo y ancho de esta parte del Perú, en el Perú entero, repito, a través de nuestra cuenta del Face Altamira Noticias Jaén. Un abrazo cordial. Como siempre, listos y preparados desde los estudios de radio La Cheverísima Ciudad de Jaén para llevarles en adelante otra edición más de este programa informativo Altamira Noticias por la Verdad y la Justicia, correspondiente este viernes fin de semana 21 de agosto del 2026, en el año de la esperanza y el fortalecimiento de la democracia. A la 1:05 p.m, el paso de inmediato a los principales titulares. Principales titulares de esta jornada en Altamira Noticia por la Verdad y la Justicia. Los herederos de la feria agropecuaria de Jaén son unos capos, compadre. Como el Ministerio de Agricultura no les autorizó realizar la feria agropecuaria este año, lo convirtieron en feria comercial y con autorización municipal. De todas maneras dicen que van a hacer su feria. 6 minutos, entre tanto el gobernador regional de Cajamarca sigue, habla de su disque cantidad de obras. Oiga, habla de su disque cantidad de obras y sigue incansablemente colocando las primeras piedras, que ya lo acaba la piedra de las quebradas. Pero de paso promocionando el nombre de su candidato a la región de Cajamarca por el corazón. Vivito se cree. 7 minutos titulares en esta jornada. Entre tanto, la consejera Marta Ocaña de San Ignacio ha salido a rechazar un documento remitido por el jefe de la división policial de esta provincia de Jaén, al considerarlo mentiroso. ¿De qué se trata? Entérese más adelante. No se mueva de Altamira Noticia por la Verdad y la Justicia. Mientras tanto, condenan a un exalcalde del distrito de San Luis de Lugma, en la provincia de Cutervo, a 3 años 5 meses por corrupción. Lo detalle más adelante, 1:07 p.m. Noticia de último minuto. La fiscalía ha dispuesto se formalice la investigación penal contra la regidora Neida Guamán. ¿Qué cosa? Actual jefa de la RIS Jaén, por el presunto delito de abuso de autoridad y abocamiento indebido o abocamiento ilegal. Los detalles no se lo pierda más adelante. Estas y otras serán las noticias de esta jornada aquí en Altamira por la Verdad y la Justicia. Vamos rapidito a la pausa, al corte que nos corresponde, y regresaremos en breve, maestrito, por favor. ¿Cómo estamos? La transmisión en el Face, por favor, algún mensajito, denos señal de vida para ver cómo estamos, el contacto, por favor, en simultáneo, porque había problemas al inicio. También nos están escuchando en la página web de Radio La Cheverísima. Y un agradecimiento y felicitación a nuestro flamante gerente general, Nerio Rodríguez, cariñosamente conocido como el Puca Jaeno. Está full chamba, compadre, y en cualquier momento sonarán las campanas. En cualquier momento la transmisión a través del video desde los estudios de radio La Cheverísima. Por hoy, muchísimas gracias. 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Repito, 976-84-60-41. 1:00 p.m, 10 minutos, señor.
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0: ¿Cómo lo escucha usted? Está gargantita, ya está más o menos, ¿no? Ya está más o menos. Muy bien. Muy bien. Menos torrejita la voz. 1:11. Este es Altamira Noticias, por la verdad y la justicia. La noticia donde no se detiene, compadres. Vamos con la información. Es el celular WhatsApp de Altamira Noticias hasta las 2 de la tarde para que usted llame, denuncie, porque habrá muchas cosas que desconocemos, señor. Los Bustamante, quienes han últimamente están heredando los cargos en la Feria Agropecuaria de Jaén, digamos ya ex Feria Agropecuaria, porque este año no habrá. Son unos internacionales, compadre. El Ministerio de Agricultura, como se sabe, no les autorizó para que realicen la Feria Agropecuaria 2026, es decir, de este año en Jaén, pero le estarían sacando la vuelta a esto, poniéndolo feria comercial, y lo estarían realizando sí o sí, con tan solo, al parecer, contar con autorización municipal. Repito, el Ministerio de Agricultura no ha autorizado la realización de la Feria Agropecuaria de este año en Jaén. Pero estos señores estarían sacando la vuelta, cambiándola o poniéndola a Feria Comercial Agropecuaria, agregando esta palabra, y dicen que lo realizarán sí o sí, al parecer, con tan solo autorización municipal. Así lo ha adelantado el señor Elías Bustamante Coronel, el disque presidente del comité de esta llamada primera feria comercial, ya no agropecuaria, en el recinto de Limón. Como se conoce, además, 3 a 4 personas vienen rotándose los cargos en la ya ex feria agropecuaria de Jaén, frente al rechazo de la mayoría de los productores agrarios que debe conformar esta feria agropecuaria. Estos líos habría conllevado para que el Ministerio de Agricultura les baje el dedo. No les autorizó para este año, pero estos amigos herederos de los cargos de la feria agropecuaria lo van a hacer sí o sí, cambiándolo a feria comercial, presuntamente solo con autorización municipal. ¿Cómo les queda el ojo? Vamos a escucharlo.
2: No tenemos prácticamente el permiso de la Dirección Regional de Agricultura para utilizar la feria agropecuaria, porque las ferias agropecuarias prácticamente lo maneja el Midagri con los gobiernos regionales y las direcciones regionales de agricultura. Entonces nosotros, como vemos de que en esta oportunidad estamos fuera y hemos adoptado por el nombre de comercial, Feria Finagro Comercial, la primera feria comercial de acá. Esta feria tiene que continuar, es una tradición, y esta feria mueve la economía de nuestra provincia y de la región. Entonces, yo creo que esto tiene que seguir, ya es una tradición, y esto tiene que seguir a futuro. Es por eso que nosotros, como comité organizador, nosotros estamos impulsando esto y viendo las maneras que esto salga de lo mejor posible, para que nuestros comerciantes, empresarios, también tengan sus respectivas utilidades, sus negocios.
0: Muy bien. Mire usted, primera feria comercial agropecuaria. Ya no autorizada por el Ministerio de Agricultura, sino aparentemente solo con autorización municipal. Lo están inaugurando como primera feria. Eso significa que van a seguir, porque ellos por lo menos ya han asegurado los cargos. Por eso dicen, esto mueve la economía de los empresarios, pero también mueve la economía de sus bolsillos. Muchísimo. Frente a esta presunta, ilegal, indebida autorización que ha dado la municipalidad para que se dé esta feria, no teniendo la autorización del Ministerio de Agricultura, solo por haberla cambiado el nombre de comercial, hay un documento, un pronunciamiento que han presentado a la municipalidad con fecha 21 de agosto, es decir, de hoy día. ¿Ah? Hoy día estamos 21, ¿sí o no? Viernes 21. O sea, de hoy día. Y me está llegando, me ha llegado hace unos minutos. Es muy amplio, pero voy a tratar de ubicarme en lo esencial. Es muy amplio. Bueno, este pronunciamiento está dirigido, dice señor José Lizardo Tapia Díaz, alcalde provincial de Jaén. Pronunciamiento ante la autorización de actividades feriales en el entorno del Parque Santa Rosa. Ah, no, este es del Parque Santa Rosa. Este es otro tema ya que también lo voy a hacer público más adelante, porque han tendido carpas en la vía pública. También tengo ese caso, mire usted, me acuerdo de esto, ayer que recibimos de los vecinos. Pero hay un pronunciamiento que está por llegar del resto de productores agrarios, señor, al enterarse de que tendría una autorización municipal esta llamada primera feria comercial en el recinto ferial de Limón. Vamos a estar a la espera de eso, señor, y en cualquier instante, por supuesto, vamos a hacer público. Pero lo cierto es que son internacionales, cambiando, compadre, la nomenclatura, agregando una palabrita, y bueno, ya no es feria agropecuaria, pues. Ya no me autoriza el Ministerio de Agricultura, no me autoriza la Dirección Regional de Agricultura. Voy a cambiar lo comercial y para eso necesito solo la autorización municipal. Ya está. Ven, nos sentamos, conversamos, negocios. Va, mira, la cosa va a ser así. A lo mejor, japanajá, y dame autorización, yo mismo soy. Pero creemos que los comerciantes no deben llegar a participar, porque también sabemos que va a reaccionar, va a haber una protesta del resto de productores agrarios que, por supuesto, rechazan esto. Va a haber una protesta, va a haber una reacción, hasta donde entendemos, nos estaban informando esta mañana. Lo cierto es que para que esto sea una verdadera feria agropecuaria, primero, señor, tienen que dejar sus sinvergüenzadas a un lado, de estar heredándose los cargos del padre al hijo y del hijo al padre. Hay un Bustamante como candidato a la alcaldía de Jaén. ¿Tiene que ver con esta familia de la feria agropecuaria o no? Ayúdenme, por favor. Me parece que es un candidato de lápiz a la alcaldía de Jaén. Alguien que apellida Bustamante, algo así. Sí, me parece. Ayúdenme, por favor, si tiene algo que ver con estos Bustamantes de la feria agropecuaria, porque sería impresionante. Ayúdenme. Ayúdenme, por favor. Porque extraoficialmente me han dicho que sería la misma familita. Pero esto esperamos detallarlo, señor, más adelante. La próxima semana. 1:19. Mientras tanto, vamos a escucharlo a la consejera Marta Ocaña, maestrito.

0: indica que el vehículo policial entregado para San Ignacio a raíz de esa compra de los vehículos para patrulleros policiales a través de obras por impuestos del gobierno regional de Cajamarca sigue haciendo noticia, ¿no? Sobre todo el hecho de que ese vehículo ya entregado a San Ignacio, ha habido una disposición de las autoridades policiales que lo traigan a Jaén. Esto sigue trayendo cola, polémica. Esta mañana, la consejera Marta Ocaña, de la provincia de San Ignacio, ha criticado, ha rechazado el documento remitido, un documento remitido por el coronel PNP Jesús Pomar, jefe de la división policial de esta provincia de Jaén, donde indica que las autoridades de San Ignacio dizque firmaron un acta mostrando su conformidad de que este patrullero policial de San Ignacio regrese a Jaén. ¡Esto es falso! Ha salido a decir la consejera Marta Ocaña de San Ignacio. En ningún momento se ha firmado acta alguna, como indica este documento del jefe policial de Jaén, dijo la consejera. Lo desmiento, lo rechazo, rechazo este documento, porque es una tremenda mentira. Ha salido a decir, repito, doña Marta Ocaña, consejera de la provincia de San Ignacio, en el gobierno regional de Cajamarca, frente a un documentito que ha hecho llegar el jefe de la división policial de Jaén, aparentemente conteniendo una mentira. Está ahí asegurando que las autoridades de San Ignacio firmaron el acta dando su conformidad para que este carro policial regrese a Jaén, cuando no es así, dice la consejera. Vamos a escuchar.
1: Sorprendida con un documento que ha emitido, ¿no?, por parte del coronel, el coronel Jesús Arturo Omar Pérez, ¿no?, jefe de la Biobús de Jaén, ¿no? Él asistió también a la reunión del día 11 de agosto a las 10 de la mañana. Aclararle, ¿eh?, porque de ahí sale este documento, que en ningún momento se ha suscrito nada, que en ningún momento nosotros como autoridades hemos firmado acta. ¿Y de qué acta está hablando acá? Donde menciona, ¿no?, se ha dejado sentado en acta respecto, entre otros puntos de interés, que el vehículo policial de número interno KF-29781, placa de rodaje EPI-210, permanecerá en la ciudad de Jaén en calidad de apoyo hasta que el comando institucional disponga el retorno. ¿En qué momento se firmó el acta? En un momento. No, creo que como autoridad, ¿no?, que administra justicia, que busca la justicia, lo que se ha hecho aquí con este documento, ¿no?, que nos han notificado, donde ellos han mencionado que se ha dejado sentado en acta, ¿no?, sobre el patrullero, pues es una tremenda mentira, de verdad. Yo rechazo a este documento, ¿no? En ningún momento nosotros hemos firmado un acta. Aclaro a la población que nosotros, al contrario, como autoridades, hemos exigido que nuestro patrullero, que el gobierno regional de buena voluntad asignó a la comisaría de San Ignacio, sea devuelto. Mas no, nosotros hemos avalado este documento para que el patrullero
2: se quede. 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
0: Tenga mucho cuidado de estar mintiendo de esta manera, porque la mentira tiene patas cortas. Como en este caso ya la consejera ha salido a decir que no fue así, pero que quieren darle la figura así, ¿no? San Ignacio está reclamando su vehículo, que tiene derecho a tenerlo porque ya lo entregaron a él. Esto debían planificarlo de un inicio, señor, cómo distribuir los vehículos. No puedes estar burlándote, jugando con un pueblo, toma este vehículo y meses después trae el vehículo que te di. No, señor, yo tampoco estoy de acuerdo. Yo soy de Jaén, no soy de alguna manera, para que digan lo mejor, estoy en contra. Lo cierto es de que, no pues, o sea, las autoridades policiales en este caso no pueden burlarse de esta manera de San Ignacio. No puedes burlar. Si ya entregaste para un trabajo policial en esa ciudad, déjalo ahí. Esto has debido planificarlo, señor, para evitar estos problemas, esta reacción del pueblo, que con todo derecho, compadre, está levantando su voz. Queremos ese vehículo que nos han dado acá. ¿Para qué lo llevaron a Jaén? Tiene derecho el pueblo de San Ignacio. Bueno, entonces decía, ha llegado este pronunciamiento dirigido al alcalde de Jaén, moradores, vecinos. Aquí está, dice, adjuntando un firmas, ¿no?, en donde están rechazando pues este uso de las vías públicas a raíz de la feria de Santa Rosa en el sector de Pueblo Nuevo. Voy a resumirlo, es muy amplio, como decía, este pronunciamiento, pero dice, voy a lo esencial. Hemos tomado conocimiento de la resolución de alcaldía, con resolución, hermano, para que usen la vía pública. Hay una ordenanza municipal que dice prohibido el uso de la vía pública. Lo encuentran a una madre humilde vendiendo su huevito de cordoniz por acá por el Parque Santa Rosa en la vía pública. Se le viene todo el serenazgo, la policía municipal encima. Pero en la vía pública de Santa Rosa, con una simple resolución de alcaldía, se está autorizando que se ocupe la vía pública. Señor, o sea, el mismo gobierno municipal fomentando el desorden, el comercio ambulatorio. Entonces dice, hemos tenido conocimiento de la resolución de alcaldía 414-2026 de fecha 31 de julio del 2026, mediante la cual se autoriza determinadas actividades vinculadas a la denominada Feria Santa Rosa. Al respecto, manifestamos nuestra profunda preocupación porque, según hemos podido advertir, personas ajenas al sector vienen participando en la organización y comercialización de espacios, generándose el ofrecimiento y venta de puestos en las calles y zonas próximas a nuestras viviendas, negocios y vías de tránsito. El mismo gobierno fomentando el desorden, la ocupación de la vía pública, que está prohibida. Y líneas abajo, el pronunciamiento es muy amplio, lo estoy resumiendo, dice lo siguiente. Por estas razones, los vecinos, bueno, razones hay más, los vecinos del sector de Pueblo Nuevo, primero, expresamos nuestro rechazo al desorden y a la ocupación indiscriminada de las vías y espacios públicos que afecten a los vecinos, comerciantes formales y transeúntes. Segundo, exigimos a la Municipalidad Provincial de Jaén una explicación y transparencia respecto de los alcances, condiciones, responsables y periodo de vigencia de la autorización otorgada mediante esta resolución de alcaldía 414-2026-MPJ. 3. Solicitamos una inmediata fiscalización municipal, dice el pronunciamiento, de la instalación y funcionamiento de los puestos comerciales, verificando que cuenten con las autorizaciones correspondientes y que cumplan las condiciones de seguridad, salubridad, que cumplan con las condiciones de seguridad, salubridad y orden público. Orden público lo están desordenando, no va a haber, no está cumpliendo. Seguridad, bueno, no lo sé. Póngase que ocurra algún siniestro, algún incendio, señor. ¿Qué se puede hacer los niños, los vecinos ahí, si ya y van a colmar de carpas en la vía pública las calles, señor, de este sector? 4. Exigimos que se garantice libre tránsito de peatones y vehículos, así como el acceso a nuestras viviendas, establecimientos comerciales y demás espacios de uso público. 5. Solicitamos que se informe públicamente quiénes administran y recaudan los recursos provenientes de la venta o alquiler de puestos, así como el destino de dichos fondos. 6. Pedimos que cualquier actividad ferial en la vía pública se realice bajo normas claras, transparentes y fiscalizables, evitando decisiones que generen conflictos entre los propios ciudadanos. 7. Solicitamos al señor alcalde y a los funcionarios competentes que escuchen a los vecinos del sector de Pueblo Nuevo y adopten las medidas necesarias para recuperar el orden, la tranquilidad y

0: no ingresa a la municipalidad, porque nadie se va a pagar al sistema y en rentas. No, no, no. Aquí nomás hacen el negocio. ¿Quién hace el negocio? Alguien de la municipalidad debe estar metido en esto. Estoy seguro de eso. ¿Por qué no se van encima Serenazgo Policía Municipal como se fueron encima de esa madre de familia que vendía huevito de codorniz por el Parque Cenepa? Me acuerdo, no sé si fue el año pasado o el anteaño pasado.
1: Están ocupando la vía pública.
0: Pero este es un negocio, pues. Como es negocio, sordos, ciegos y mudos. Y como estamos en un gobierno municipal delincuencial corrupto, sordos, peor, ciegos y mudos. Peor. 1:00 p.m, 30 minutos, a través de Altamira Noticias por la Verdad y la Justicia. Vamos con más información, maestro, vamos con más información. Rapidito, pasamos a nuestros espacios políticos, hermanos de nuestros candidatos. El ingeniero Kleiber Aguilar, candidato a la alcaldía de esta provincia de Jaén por Alianza para el Progreso, propone una academia preuniversitaria municipal. Propone una academia preuniversitaria municipal para todos los jóvenes de bajos recursos económicos puedan prepararse gratuitamente y seguir su futuro postulando a las universidades. Vamos a escucharlo, maestro. Estos compromisos.
2: ¿Cuáles son las inquietudes que tiene la juventud para su provincia, para su región?
3: Yo crecí en uno de los barrios más sencillos. También me enfrenté a las dificultades de la calle. Sentía que nadie nos daba una oportunidad. Y es que la falta de políticas concretas para nuestra juventud ha hecho que muchísimos de esos jóvenes hayan tomado caminos distintos, no tan correctos en la sociedad. Nosotros ahí proponemos la Academia Preuniversitaria Municipal para darle oportunidades a aquellos jóvenes que no tienen acceso o no tienen los recursos para ir a prepararse y postular a la universidad o al instituto. Nosotros proponemos para aquellos jóvenes del barrio que no tienen acceso al instituto ni a la universidad a tener formación técnica productiva.
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0: Son cosas viables, ¿ah? Hubo la clínica municipal, que por egoísmo lo desaparecieron. Todos los municipios, o la mayoría de municipios de Perú, tienen sus cajas municipales. Mira cuánta plata viene a hacer la municipalidad de Sullana con su caja Sullana. La municipalidad de Arequipa con su caja Arequipa. La municipalidad de Trujillo con su caja Trujillo. ¿Qué más, hermano? ¿Qué más hay? ¿Qué otras cajas? La caja Piura. Cerrado Sullana, claro, está la caja Piura. ¿Se da cuenta? Huancayo, Cusco, haciendo plata aquí en Jaén y el propio Jaén no tiene su caja municipal. Tantas cosas por hacer. Seguramente esto no da diezmos. Hay cosas, propuesta viable. Señor, como se sabe, los candidatos están en campaña recorriendo diversos lugares, tanto en la ciudad como en la zona rural. En ese sentido, el otro candidato, que de alguna manera, nos guste o no nos guste, está picando muy bien y codeándose, por supuesto, también en los primeros lugares de aceptación popular, es el ingeniero ambiental Jorge Gatón, candidato a la alcaldía de esta provincia de Jaén por Cajamarca Renace. Él, en la parte alta de Jaén, aseguró que la ruta del café, con carreteras asfaltadas, en un eventual gobierno suyo, es decir, de Cajamarca Renace, este proyecto irá sí o sí. Mientras que en el Valle de Shumba, Jorge Catón, en otro momento, dejó claro que no está de acuerdo con que los recursos económicos de los proyectos en las instituciones, en los gobiernos, se manejen políticamente como lo viene haciendo el actual gobierno regional de Cajamarca corrupto, destinando más millones de soles a distritos y provincias donde sus funcionarios van a ser candidatos. Decisiones injustas que él como consejero los enfrentó a este gobierno corrupto regional que, como él dice, ya se van con la bendición de Dios en diciembre. Vamos a escucharlo al ingeniero Jorge Catón.
5: Que la ruta del café sí o sí se va a hacer, lo proclamo y lo declaro. Uniendo la ruta del café hasta Santa Fe, se tiene que hacer.

0: a nivel asfalto también. Sí. Me enfrentaba al gobernador, me enfrentaba a los funcionarios. Lo cité N veces al gerente subregional. Y se burlaron del Consejo Regional. Queda como antecedente que los funcionarios se van a seguir burlando de la necesidad del pueblo porque hacen lo que quieren. Más aún los respalda ese gobernador que ya se larga. Lo apoyó porque quería postular a un distrito. Impotencia da de que aquellos manejen políticamente la gana que se les da. Y ahí luchando, hay quienes el pueblo me respaldaba y hay quienes poco nada les importaba, porque creo que también están cansados de tener ese tipo de autoridades. Pero basta ya, mis queridos. Aquellos que saben o sabemos gestionar en verdad y que vamos a estar de su lado.
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2: Con este espacio político de nuestros candidatos pasamos a la pausa y regresamos en breve. Hay una disposición fiscal que están ordenando se investigue penalmente a la regidora Neida Guamán como alcaldesa encargada. ¿Qué cosa pasa? Le contamos más adelante. Vamos a la pausa, regresamos.

0: 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A toda confianza. 1:38 p.m.
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0: 929-460-899 es el celular WhatsApp de Altamira Noticias. Cualquier opinión, denuncia o participación, 929-460-899. Quiero hacer llegar un abrazo al pueblo hermoso del caserío de Santa Cruz, del distrito de Bellavista, provincia de Jaén. Hoy está celebrando 91 años de su aniversario de creación política. Hubo actividades, desfile escolar, institucional. Muchas felicitaciones. Diosito siempre me la proteja a este y todos los pueblos hermanos. Santa Cruz de Bellavista está celebrando 91 aniversario de creación política. Un abrazo desde aquí, muchas felicidades y por supuesto instar a las autoridades y sus dirigentes unirse, hermano, para sacar adelante este pueblo, llevarlo al desarrollo. Y desarrollo no significa que tengas un carro más, una casa más. Desarrollo significa que el pueblo viva en paz, con seguridad, con unidad, sonrisa en el rostro, porque puedes tener mucha plata, pero puedes tener una pobreza espiritual, como habemos muchos pobres espiritualmente, señor, es que digo muchos pobres, pero ricos espiritualmente. Ojo, son dos cosas diferentes. Entonces, por el desarrollo, el bienestar del pueblo, instar a las autoridades dirigentes de este hermoso caserío de Santa Cruz, de Bellavista, para que trabajen, hermano, pie firme, sin descansar, y sobre todo, por nuestros hijos, por las nuevas generaciones. ¿Parece que hay llamada? Sí, por favor, avíseme, porque yo me olvido. Aló, buenas tardes, alguien en línea, buenas tardes.
1: Buenas tardes, ¿cómo está, amigo Walter?
0: El ingeniero Máximo Oliva, es un gusto siempre escucharlo, ingeniero, muy amable.
1: Bueno, para saludar a toda tu audiencia, y felicitarte siempre por los éxitos de tu noticiero. Yo quisiera tocar un asunto importante, digamos, porque dado que ya se acerca estos problemas del fenómeno del niño, vemos que los alcaldes, en realidad salientes, es muy poco, casi nada ya están haciendo para terminar su gestión. Y me refiero exactamente a los alcaldes de Chontalí, de Colasay, de Pomahuaca, y de paso también el de la provincia de Jaén. Y exactamente al respecto de la carretera que une el puente Chamaya 2 a Chontalí. Yo no sé si podría llamarse carretera a esa vía de comunicación, porque, bueno, ya es pues como si pasaras por un río donde solamente han quedado piedras, ¿no? Y viajar por ahí pues es toda una tortura. Yo no sé realmente los transportistas por esa ruta cómo están soportando todo esto. Pero esto es responsabilidad de estos alcaldes, que realmente antes de irse deben dejar pues las vías de comunicación en perfecto estado. Y dado que viene la lluvia, pues yo creo que es necesario que estas vías de comunicación estén perfectamente mantenidas. Por un lado. Por otro lado, yo quisiera también referirme al alcalde de Jaén, que también tiene parte de esta responsabilidad. Lejos de estar queriendo hacer un arco acá, por ejemplo, en la entrada de Monterrico, que realmente a estas alturas no creo que tiene mayor relevancia, pues ese dinero que tiene, que necesariamente dijo que en un momento el gobierno les ha asignado, pues que destine a estas obras que son prioritarias. Las vías de comunicación en estos momentos son prioritarias, tener que mantenerlas, porque un arco pues no lo pueden hacer después, porque eso solamente es decorativo y no es una necesidad, ¿no? Y yo creo que incluso acá ya está viniendo a obligar a los visitantes, a los que habitan en esa zona, a que apoyen ese proyecto. Yo creo que hay cosas más importantes, vuelvo a repetir, incluso también, por ejemplo, en cuanto se refiere al parque, hasta ahora no vemos un letrero donde diga cuánto cuesta esa obra, ¿no? Y cómo se está haciendo. A veces, y esto yo he visto en otros sitios donde se presenta una maqueta de cómo va a quedar ese parque. No tenemos esa información, ¿no? Porque realmente necesitamos saber cuánto cuesta y en qué tiempo lo van a realizar para poder hacer un seguimiento y ver la forma cómo lo están realizando o cómo están utilizando los dineros del pueblo. Y esto es importante, que también tome en cuenta el alcalde de la provincia de Jaén, ¿no? Que sea más transparente en cuanto se refiere al uso de los recursos económicos, que no necesariamente son de todo el pueblo, no son solamente de la municipalidad, sino que pertenecen a toda la ciudadanía. Eso por el momento, amigo Walter.
0: Ingeniero, gracias por darme la oportunidad de expresarme. Una preguntita. ¿No, sí, dígame. ¿No tomó alguna fotografía o video del estado de esta carretera que usted nos está mencionando en este momento?
1: No lo tomó, pero lo voy a poder tomar y lo voy a hacer alcanzar para ver que el Estado cómo se encuentra esta vía de comunicación. No sé,
0: pero ingeniero, ¿qué presenta? ¿Derrumbes, huecos? Por favor.
1: Yo diría, está peor que una explosión de una bomba atómica. Eso ya no se puede llamar carretera.
0: No, es de la terrible, ruta, es terrible. Puente Chamaya 2.
1: Yo he viajado hace 2 días y esto es terrible, ¿no? No, por un lado te malogra el vehículo y por otro lado pues tú llegas desarmado porque los baches y eso es terriblemente lo que se
0: ingeniero,
1: siente.
0: Ingeniero, este es del puente Chamaya 2 hacia...
1: A Chontalí. Ahí hay tres distritos responsables, Chontalí, Pomahuaca y Colasay. Y lógicamente también pues Jaén, como es la provincia, ¿no? Entonces tiene que tomar en cuenta esto. Vuelvo rápido, son cosas prioritarias que hay que tomarlas en cuenta para hacer obra antes de que se vayan, porque
0: y toda la ruta está así, ingeniero.
1: Tienen, pues, inviertan en el,
0: ingeniero, ¿perdón? Toda la ruta está casi intransitable, está fea.
1: Toda la ruta desde que empieza el puente Chamaya 2 hasta el último está totalmente destrozada esa carretera. Pueden verificarlo cuando guste, pueden verificar a otra persona también o preguntar a otra persona si es la misma respuesta que le van a dar.
0: Muchas gracias.
1: Testigo de esta situación. Muchas gracias.
0: Muy amable, ingeniero. Muchas gracias.
1: Un saludo a toda la población de Jaén. Gracias.
0: Muchas gracias. Un dato valiosísimo. Es un proyecto que, según el ingeniero Máximo Oliva, comprende a 3-4 municipios con el provincial: Chontalí, Pomahuaca, Colasay y el de Jaén. Porque de alguna manera, por la ubicación geográfica, seguramente transitan por esta vía. Puente Chamaya 2 a Chontalí. Hecho aparentemente un desastre en la carretera. Bueno, y nadie dice nada, ¿no? ¿Cómo están estas gestiones? El alcalde de Pomahuaca lo vemos puro pantalla, puro bla, bla, bla, y no sé, ¿no? ¿Qué tiene que responder sobre esto? ¿No? El de Chontalí, Ave María Purísima, el de Colasay, menos o peor. Ojalá, pues. El otro punto, ¿qué dice el ingeniero Máximo Oliva? Ah, que el gobierno municipal está instalando un arco por Monterrico. Es impresionante, ¿por qué? Porque no, su equipo técnico, que no sé si lo tendrán, no sirve para nada. Todas las cositas, los proyectitos, pavimento de la colina de Monte Grande, esto ha sido dejado por ex gobiernos municipales encaminados. Incluso el proyecto sur que quieren embanderarse. Es decir, este gobierno, que con la bendición de Dios ya se va, gobierno corrupto municipal de Jaén, su equipo técnico, las áreas técnicas, no han atado ni han desatado. Yo no sé cómo han justificado los frijoles levantándose el sueldo, hermano, mes a mes. No ha hecho nada. Así es que la próxima piensa cuando trates con un candidato maestro docente. Piensa en Castillo, que fue hasta las Caiguas. Ahora Lizardo Tapia, hasta las Caiguas este gobierno. No sabemos qué hora se llega a diciembre para que se vaya. ¿No? Encima abusivo, claro, abusivo. Santos Culca, permítame un ratito, parece que están interactuando nuestros amigos en la cuenta del Face Altamira Noticias Jaén. Sí, tiene razón el ingeniero, entiendo que se refieren a la opinión, la denuncia pública del ingeniero Máximo Oliva. Santos Juan Sánchez, ese no hace nada, dice el de Pomahuaca, entiendo que se refieren al alcalde de Pomahuaca. Bueno, así está la situación, hermano. Vamos con más información. Permítame un ratito, antes de esto, tengo aquí este mensaje, permítame un ratito, que también es importante. Señor, me dice, para contarle, mire, van a ampliar la plaza de armas en esta reconstrucción que están haciendo. En esta construcción, entiendo, ¿no? Nueva construcción. Van a ampliar la plaza de armas. Señor, de tal manera, es posible que acorten la calle de la Mariscal Castilla frente a la iglesia. Por lo tanto, solo habrá tránsito peatonal y a no más tránsito vehicular. ¿Es cierto esto? Colegio de Ingenieros, Colegio de Arquitectos, si es que existieren, ayuden en esto, no sé si está bien, está mal. Aparentemente están remodelando la Plaza de Armas, pero lo van a hacer más amplia, lo van a hacer más grande, en otras palabras, coloquiales. Pero eso significa que estarían acortando la avenida o la calle Mariscal Castilla frente a la iglesia, de tal manera que posiblemente ya no habrá tránsito vehicular, sino solo peatonal. Es decir, solo para caminar las personas a pie, pero ya no los vehículos. ¿Cuán cierto es esto? No lo sabemos, no tenemos el expediente técnico. Esto solo es un dato, nada más, que nos están haciendo llegar a esta hora, señor. Vamos con más información. 1:49 p.m. Roger Guevara, gobernador regional de Cajamarca, sigue habla que habla de sus disque cantidad de obras. Hoy colocó una primera piedra nuevamente de un proyecto de agua y saneamiento en Lingán, Chota. Y nos señalan que las quebradas, los riachuelos ya se quedan sin piedras, tanta piedra primera que coloca este gobierno regional corrupto, que también con la bendición de Dios ya se ve en diciembre. En su verbo florido, don Roger Guevara, gobernador regional de Cajamarca, disimuladamente promociona a su candidato a la región por el corazón. Disimuladamente lo promociona, lo van a escuchar ustedes. También ha encarado que los gobiernos locales, señor, no hacen nada, porque dice que él está haciendo obras que es de competencia de los gobiernos locales. En resumidas cuentas, habla que habla de su disque cantidad de obras, sigue incansable colocando sus primeras piedras, pero disimuladamente promocionando el nombre de su candidato a la región por el corazón. Escuchen ustedes.
2: Casi hemos llegado con más de una obra a cada distrito, pero nosotros sobre todo hemos venido haciendo un trabajo bastante silencioso, porque creemos que esto, el tema de las obras, tiene que hablar. Se predica lógicamente con el ejemplo más que con la palabra. Estimados hermanos, yo simplemente decirles de que el compromiso sigue firme para tener que seguir trabajando hasta el último día de nuestro gobierno. Y como ya lo expresaba el gerente subregional, Dios mediante, este mes de septiembre está llegando el pool de maquinaria para Chota, incluido unas plantas de asfalto, y hemos demostrado en la hermana provincia de Cutero, con nuestro ex gerente, el maestro Edinson Carrasco, que sí es posible poder hacer obras por administración directa, y que incluso en tema de bicapas y capas asfálticas definitivas, te ahorrarías entre un 40-50% de la producción del material. Estos trabajos y tal vez este proyecto, hace tiempo debía atenderles la municipalidad de Chota. Nuestra competencia, nuestra más, está vinculada al sector agrario. Ya lo hemos hecho en las distintas provincias. Tenemos hasta el momento inaugurado cerca de 14.000 reservorios. Reservorios que te almacenan agua entre 100 metros cúbicos de agua hasta 12.000 metros cúbicos de agua.
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0: Escucha, Roger Guevara, Cajamarca lo está dejando en Dubái. ¿No? De tal manera que hasta ya no me da ganas de trabajar, hermano, porque todo suena a riqueza. Millones por acá, millones por allá, millones. También hay que preguntarle, señor, ¿cuán ricos se van los funcionarios de este gobierno? Y él a la cabeza. Hay que preguntarse eso también. ¿Cómo funcionaría la inteligencia financiera, hermano, para saber esto? ¿Cómo se van su funcionario candidato a la alcaldía del distrito de La Coipa? ¿Con qué plata, hermano, con su sueldo de ser gerente subregional, semejante campaña millonaria en La Coipa? ¿Un profesor de profesión con su sueldo de profesor haciendo una campaña millonaria en la región por el corazón? O sea, la gente no es ingenua, y nosotros menos. Hay una opinión, maestro. Parece que es sobre el caso este de la obra de la carretera Puente Chamaya 2 Chontalí. Maestro.
4: amigo Walter, buenas tardes. El dato que pasó del ingeniero Oliva, Máximo Oliva, mire, yo vivo en Jaén, pero por motivo de trabajo me encuentro por esta ruta de Chunchuquío. Entonces la carretera, pues, desde Chamaya 2 hasta Chunchuquío y de Chunchuquío hasta Palo Blanco está pésima. De donde ya mejora un poquito, pues, es de Palo Blanco hacia Chongalí, ya está un poco más, la carretera ya está mejor, pero desde Palo Blanco hasta Chamaya 2 está intransitable, está feo la situación. Otra notita. Me da un buen caso por, y estoy viendo después de que han demolido el centro de salud y veo ahí letrero, pues, que dice con el presupuesto de la municipalidad de Colasay, obra por impuestos, que veo que están iniciando la obra. Vamos a ver en qué tiempo lo hacen, lo terminarán o no lo terminarán, ya el gobierno ya municipal se va en diciembre, o quedará inconcluso para que lo continúe el nuevo alcalde que entre a Colasay. Gracias, mi estimado.
0: Muchas gracias. Si la obra ya se empezó y no se termina, puede ser, pero lo que sí es cierto es que algunos ya aseguran la suya, pues, con los adelantos de obra que se entrega, que es el 30% del total, creo, si no me equivoco. Es el tema. A ver, opiniones. Van a poner una pileta en la avenida Mariscal Castilla. Por eso, mencionarle que el nuevo alcalde que asuma debe reformular el expedientío sobre la obra del parque. ¿Qué más nos dicen? Amigo, sobre que no habrá pase para vehículos en la Mariscal Castilla, está muy bien. Porque las personas adultas que salimos de la iglesia ya no correríamos el peligro con las motos que pasan a velocidad. Eso está muy bien. Es otro mensaje. Estamos leyendo los mensajes de nuestros oyentes y seguidores. Muchísimas gracias. Amigo Altamirano, hacer un llamado a EMAPA. Ya no existe EMAPA, hermano. Se llama EPS Marañón, Empresa de Servicio Marañón. Ya no es EMAPA. El mapa creo que todavía existe en Lima. Aquí es EPS Marañón. Entonces dice, hacer un llamado a la EPS Marañón porque el agua potable está viniendo sucia. ¿Qué cosa? ¿O será que se ha roto alguna matriz? En la plaza de armas no sabemos qué pasa, dice. Estamos escribiendo, entiendo, de la parte baja de la calle, especialmente la calle Garcilaso de la Vega en Pueblo Libre. El agua está llegando sucia, algo está pasando. Y esto no puede ocurrir porque estamos hablando de agua potable de la EPS Marañón. De la EPS Marañón. Estamos dando lectura a los mensajes. 1:55. Tenemos más información. Por aquí. Esta es noticia de último minuto. Pues la fiscalía ha dispuesto, se formalice investigación penal contra la regidora Neida Guamán, que además de ser regidora, es directora actualmente de la RIS Jaén, donde no ata ni desata. Y de esta manera parece llegarle la noche a esta regidora Neida Guamán Carranza, del Consejo Municipal de Jaén. Repito que a la vez es directora de la RIS Jaén. La primera Fiscalía Penal Corporativa, mediante disposición número 149-2026, de fecha 18 de agosto del 2026, ordena formalizar investigación preparatoria contra la regidora de Jaén, Neida Guamán Carranza, en su condición de alcaldesa encargada de la Municipalidad Provincial de Jaén. O sea, le encargaron uno día a la alcaldía y hizo esto, escucha. En su condición de alcaldesa encargada de la Municipalidad Provincial de Jaén, por lo presunto delito de abuso de autoridad y abocamiento ilegal de proceso en trámite. Presuntos delitos de esta regidora cuando lo dejaron encargado de la alcaldía de Jaén en contra de otro servidor municipal. El caso inicia cuando a través de una resolución primera de alcaldía, anularon el nombramiento de este trabajador firmado por el ex gobierno de don Francisco Delgado. Ese nombramiento pretendieron anular o lo hicieron a través de una resolución de alcaldía. El caso pasó a la vía judicial, donde en primera instancia salió en contra del trabajador, pero posteriormente la sala mixta de la provincia de Jaén, en apelación, revocó el fallo de primera instancia, dando la razón al trabajador. Luego, la Procuraduría Servil a los corruptos de este gobierno de la Municipalidad Provincial de Jaén apeló o llevó a casación el caso, instancia que aún no se pronuncia. Sin embargo, en este interín, la encargadita de la alcaldía de Jaén, regidora Neida Guamán, firma otra resolución de alcaldía, una segunda resolución, firma esta resolución volviendo a anular la resolución de nombramiento estando judicializado el caso. Entonces, el servidor municipal recurrió al Ministerio Público, interpuso su denuncia penal, donde en primera instancia la Fiscalía le declaró infundado, pero tras la apelación la Fiscalía Superior está disponiendo lo que les estoy diciendo. Se formalicen las investigaciones contra la mencionada regidora del Consejo Municipal de Jaén como encargada de la alcaldía por el presunto delito de abuso de autoridad y abocamiento ilegal del proceso en trámite. Al firmar una segunda resolución de alcaldía de nulidad de esa resolución de nombramientos y abocarse a firmar esta resolución de alcaldía estando el caso judicializado y más aún en casación. Ojalá. Mire, hay una cosita importante que estoy observando. Desde que se fue este fiscal Jara, hay fiscales que sí están actuando bien en el caso de algunas denuncias que se interponen sobre irregularidades y presunta corrupción de este gobierno municipal de Jaén. Desde que se fue este fulanito. Y ojalá nunca más regrese. Ah, no lo sé de dónde será natural, hermano, este fulano. Ojalá. Un llamado a los vecinos de la Coipa, señor Altamirano, donde han quemado un volquete del Ministerio de Vivienda. Según dicen los vecinos, que hay versiones que han estado trabajando en sitios particulares. Otra versión es que el alcalde no apoya a los caseríos, y otros dicen que estaba el chofer de, entre paréntesis, 80. ¿Qué significa eso? Steel. Y lo quemaron el boquete de color amarillo de marca Mercedes-Benz de 17 cubos de capacidad. Por favor, necesitamos mayores detalles, alguna fotografía, porque allá en la Coipa se habrían incendiado a este volquete del Ministerio de Vivienda. Hay varias versiones. Por lo menos nos están adelantando tres. Una, que el alcalde no apoya a los pueblos, indignados aparentemente prendieron fuego. Otra, que han estado haciendo trabajos particulares, en privados. Y otra, es que el conductor estaría cometiendo pues cosas cuestionables para la población, para la sociedad. Y bueno, y han prendido este volquete. No sabemos exactamente, este es el mensaje que nos llegan a través del WhatsApp. Muchísimas gracias. Necesitamos, por favor, mayor información, algún video, fotografía, para ser más objetivos con la información. 2:02 PM. En controles me están levantando la mano, que toca ir a la pausa y regresamos en breve.

0: Bueno, me está llegando un mensaje con archivo. Lo dejamos para mañana, tranquilo. Tranquilo, yo agradezco infinitamente a la gente que nos pasa información. Muchísimas gracias. Aparentemente este es un hecho del proyecto especial. ¿Qué está ocurriendo ahí? ¿Qué cosas pasarán en esta institución de la gallina de los huevos de oro, no conocida, repito, como la gallina de los huevos de oro desde hace tiempo? Hermano mío. 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

0: mensaje que nos está escapando por acá. Dice, señor, eso es verdad, amigo Walter. Lo que menciona el ingeniero de la carretera de la ruta Puente Chamaya 2 Chontalí. Yo trabajo ya 22 años en esa comunidad y casi nunca lo arreglan, hermano. Le han dado mantenimiento. De vez en cuando, eventualmente, es una ruta completamente abandonada, es Espíritu Santo. Pero vean a los alcaldes cómo se jamonean en sus medios, lógicamente, que alquilan, ¿no? Que alquilan. ¿Llamada? Por favor, sea muy breve, estamos sobre la hora. Aló, buenas tardes.
1: Arrendador, estamos acá. Nos estamos llegando a comprar la frontera de nosotros a 130 soles el metro.
0: ¿Les están obligando a comprar qué?
1: Aló.
0: ¿Les están obligando a comprar qué?
1: Sí, sí, a razón de 130 soles el metro la frontera de nosotros, que si no lo venden a los comerciantes, a los ambulantes que están por estar en la Feria Santa Rosa.
0: Ah, ya, a los ambulantes de la Feria Santa Rosa. ¿Les están cobrando cuánto el metro?
1: 130 soles el metro. Somos arrendadores nosotros acá, tenemos nuestro negocio y nos
0: 130 están... soles el metro.
1: Son del comité de la Feria Santa Rosa. Están maestro, obligando a nosotros, arrendadores somos, tenemos nuestro negocio y nos están obligando a comprar la frontera a 130 soles el metro. O si no, lo ocupan ya los comerciantes.
0: Los ambulantes. Maestro, ¿y de cuántos metritos cuadrados se arma un puestito más o menos? ¿Cuántos metros se necesita para armar un puestito?
1: No, más o menos son como 2, 3 metros.
0: ¿12 metros? Hay que multiplicarle por 130.
1: Dos a 3 metros.
0: 2 a 3 metros.
1: Ah, más o menos 450. 390 soles más o menos.
0: Más o menos. Ahí, 390, multiplique por el número de comerciantes que están en todas esas calles. ¿Cuánto de plata? ¿Quién lo recaba eso? Muchas gracias, señor, muy amable. Seguiremos con esto, muy amable. Son propietarios de comerciantes que viven ahí en las viviendas, entonces dice que ellos están siendo obligados a comprar sus puestitos adelante porque si no ya lo venden al comerciante ambulante. Negocio, negocio. 130 el metro, ¿no? Se necesita 2-3 metros, 4 metritos para un puestito regular. Estás hablando de 400 y picos. Multiplícalo por cada comerciante, ¿cuántos hay? Los que, por supuesto, piden esa dimensión, porque para los juegos de los niños, eso que hay, ¿cómo se llama? Esos juegos mecánicos, no van a necesitar pues 3 metros, ¿no? ¿Cuántos metros serán? Multiplique todo eso. ¿A dónde va esa plata? ¿Quién lo cobra? ¿Y qué mejoras hacen en Pueblo Nuevo? No lo sé, salvo que esté equivocado. Con esto me despido. Por supuesto, este tema de Pueblo Nuevo está empezando recién. Dios mediante será ya el lunes. Feliz fin de semana. Diosito me los bendiga a ustedes. Gracias por sus oraciones. Nos está recuperando al 100% y espero que el lunes estemos al 200%. Recuperado, por supuesto, con la bendición del Todopoderoso. Les agradezco su amable sintonía, como siempre, en la conducción dirección de este humilde programa, Walter Altamirano. Buen provecho, permiso, hasta el lunes.
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0: y 28.
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0: los hermanos Guerrero Neira.
1: ¡Oíde!
0: ¡Floro Guerrero Neira! ¡Sin mucho floro! El alcalde que desea tener el distrito 26 de octubre, ahí en Piura. Lo mejor de la suerte, mi hermano, lo mejor de la suerte, mi hermano. Voy a viajar a votar solo por ti. Y si me decepcionas, agárrate también. 2 de la tarde con 39 minutos. 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Cielo Serrano. Hoy lo vi pasar.

Solo faltan 10 minutos para las 3 de la tarde. 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

Se viene la Feria Señor de Huamantanga 2026 en Jaén. Los grandes eventos. Hay buena cartelera, ¿eh? Buena cartelera. Así que prepárate, Jaén. Aquí están los chavalíos sensuales. Un abrazo para quienes cumplen años el día de hoy. ¿Quiénes están apagando velitas? Hoy 21 de agosto.

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0: 23 y 28. 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

Dios quiera que mañana podamos volver ya un poco más tranquilos. Como cada sábado, mañana 2 de la tarde. Me voy con esta. Esta hermosa cumbia del recuerdo. Cumbia con los cantaritos de oro de los hermanos Ayala Pingo. Raulito Ayala. Alfonso Ayala. ¿Qué será de su animador? Alex Torres. Y su pata de locovite. O chicorita. ¿Qué tal batería? Hasta mañana, cuídense.

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0: 25 y 28.
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0: 6:30.
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